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Es la hora 22. 50 minutos. Es la hora 22. 50 minutos.

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Después de cantar anoche en una fiesta campera, vengo peleándole al sueño con la garganta reseca. 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

Continuamos con los mensajes para el hombre de campo. Se comunica Zenón Martínez de Estancia Altero, puesto La Vasca, que en esta ciudad su esposa ha dado a luz a un hermoso varoncito. Tanto la madre como el hijo se encuentran en perfecto estado de salud. Y debido al temporal se recomienda no viajar. Repito, se recomienda no viajar.

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1: Es la hora 7:03.

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Parecen cicatrizadas, pero adentro están ardiendo. 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

Como los feligreses que pertenecen a una parroquia, los días lunes se consagraban en casa al puchero. Mi casa no era una casa, era un departamento grande, los depa del barrio Mansilla. El puchero multicolor y la olla humeante de la sopa con cabellitos de ángel se convertían en las divinidades adoradas. En el altar de hule con flores violetas asistíamos a una delicia. Todo empezaba con los comensales prestos al ataque aéreo sobre las verduras. Estaban también la parejita infaltable del aceitero y la vinagrera, el salero con sal dos anclas que no era baja en sodio. Todavía no se usaban esas cosas. Mis hermanos le apuntaban al blanco mustio de las papas y yo esperaba con dicha silenciosa porque el naranja del zapallo y de la batata eran mis preferidos y como nadie los elegía, quedaba todo para mí. La parte más importante del festín era la del dios Caracú. Se seleccionaba la pieza más grande y esa grasita saturada de sabor se ponía en un pancito, la ofrenda medular a la boca caníbal de la familia numerosa. Al final, la sopa de puchero cerraba el menú y era exquisita. Yo me tomaba hasta dos platos a veces. A esta altura tenía mucho calor adentro del cuerpo. Recuerdo que venía a casa una amiga que casi vivía sola y ella formaba parte de una mesa grande, de esas extensibles, que salen del medio para que entren más personas. Mi amiga asistía a un festival urbano, de clan, porque ella estaba muy sola y en la mesa nuestra hablábamos fuerte, comíamos mucho y hacíamos ruido. Ella se entregaba al ritual familiar y comía celebrando la abundancia y la tradición sencilla. Ingresaba a un ritmo y a un protocolo del no apoyes los codos en la mesa y de usar palillos y tomar soda a Vallejos. Si un dron nos viera desde el aire, seríamos como un cardumen humano, devorando en tres tiempos un caldo, vegetales y carne con hueso. Las sobras iban a parar a algún alma canina guacha, de las que no faltaban en el barrio. Mi amiga volvería con su soledad a jugar a su casa, a estudiar, a bailar, hasta el próximo puchero de los lunes. Maneras de contar la vida, el puchero de los lunes. Silvia Amelia Lomoro, octubre 2023.

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1: Queremos que las autoridades, una vez por todas, pongan la barba y remojos y sepan que esta organización, el movimiento campesino de Santiago de

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1: Cuando un argentino pisa España por primera vez y recorre los bulevares sin rumbo fijo, descubre a los 15 minutos que algo va mal, que algo va muy mal en el paseo, pero no se da cuenta que es. Es como caminar por las calles de un mundo paralelo, casi idéntico, pero con 7 errores. ¿Qué es lo que me pasa? Se pregunta el argentino. ¿Por qué me vienen estas ganas de llorar? Al rato, descolocado su aparato digestivo, el recién llegado descubre el fallo. El argentino ha caminado más de 20 minutos por la avenida principal sin toparse con ningún kiosco. Como sabe todo el mundo, los argentinos no entramos en los kioscos por necesidad alimentaria, sino por angustia oral. Según un estudio, el ser humano, cuando camina tranquilamente por la calle, piensa en sexo cada 8 segundos. Los argentinos también, pero usamos los 7 segundos restantes para fantasear con cosas rellenas con dulce de leche. Nuestro ritmo mental se comporta con esta cadencia: teta, capcha, fantoche, shot, cubanito, concha, jorjito, milka, tubi 3, tubi 4, culo, aero, mini torta de águila, teta, capcha, cachafaz de maicena y así de vuelta. Por lo general, la primera conversación entre un argentino recién llegado a España y un español es la siguiente. Disculpe, ¿me dice dónde hay un kiosco? Y el español pregunta, ¿de periódicos? Y el argentino dice, no, de cigarros, de viromes, de chocolatines, de hilo de coser, de alfajores, de tarjetas de teléfono, de cinta scotch, de libros, de tornillos, de hojas Canson, de planiferios, de revistas, de pelotas de rugby, de linternas, de ginebra balls, de desodorante, de helados, de alcohol fino, de café, de panchos, de desinfectante para matar sapos. Un kiosco, ¿dónde hay? El español indica, como puede, que los cigarros se encuentran en el estanco, el hilo en la tienda, los libros en las bibliotecas, el helado en la heladería, la comida rápida en un burger, los tornillos, las linternas en la ferretería, las hojas y el mapa en la papelería, las revistas en el odontólogo, el alcohol en los bares, las pelotas de rugby en Francia y lo demás, no tengo ni pajolera idea porque no existe. ¿Y los alfajores? Pregunta el argentino. De ello por aquí no hay. ¿Y entonces qué comen ustedes cuando van por la calle? Pregunta el argentino. Generalmente cosas con atún o con chorizo. ¿Y a eso a dónde lo compran? Pues en la panadería. Hay otras muchas costumbres argentinas que el español no entiende. El peronismo, la televisión por cable, la palabra prolijo, la ironía publicitaria, la autocrítica, el cine subtitulado. No tienen ni idea. Son todas nebulosas en el cerebro ibérico. Pero la ausencia de concepto kiosco es de todas sus taras la más peligrosa. En España el kiosco no existe. El kiosco es una de las costumbres argentinas más difíciles de explicar. Es posible que te escuchen con atención y que después digan, ya entiendo, pero no entienden nada. Siguen en blanco, solamente se hacen una idea fugaz. Pero no pueden ir muy lejos con la idea. Su estructura moral no concibe que en un solo lugar se puedan conseguir todas las cosas del mundo a cualquier hora del día o de la noche. El español medio no entiende el concepto de síntesis, no entiende la urgencia de tener un antojo a las 3 de la mañana. El día que el español entienda las ventajas de los kioscos, es posible que se convierta en una raza entretenida. En vez de gastarse las monedas en las tragaperras y las horas muertas en los bares o en los toros, comerían más mini tortas y descubrirían que nadie puede ser dichoso en un país en el que no existen cosas rellenas de dulce de leche.

0: Bueno, estamos en un nuevo programa. Saludamos a la audiencia. Este es el quinto programa de Sin Hilo por la radio del IFC Luis Beltrán, Radio Leda Caso. Quinto programa en el que vamos a conversar una nota publicada en junio de 2026 por Pablo Semán, que se titula La oposición tiene que construir un hospital para el alma. Estamos dispuestos a conversar esta nota con el profesor Juan Antonio Kuhn, el profesor Martín Lamas, y empecemos pensando o comentando por qué elegimos esta nota.
1: Primero aclaramos que hoy no está nuestro conductor de todos los programas, que es
0: el conductor designado,
1: Damián Betancourt, que hoy por un problema de salud no pudo venir, así que está conduciendo el programa Show Escaleta, y vamos a colaborar en lo que podamos el resto.
0: La nota, la hemos elegido porque, más allá del construir un hospital para el alma que pueda sonar muy espiritual, ¿por qué la hemos elegido para conversarla hoy?
1: En mi caso particular, primero porque me interesan las notas de Pablo Semán, porque dice que es un sociólogo, ¿sí? que da clase en la universidad y es ensayista, ha escrito varios libros. Y bueno, y sus notas de actualidad en general son análisis bastante interesantes de la realidad social argentina. Y dicen cosas incómodas que uno no está acostumbrado a escuchar, ¿sí? Digamos, desde una perspectiva opositora al gobierno actual de Milei, sin embargo, él dice cosas que resultan incómodas, resultan discutibles, resultan polémicas, pero muy fundamentadas, y por eso me pareció que era interesante discutir esto en este programa.
2: Sí, a mí, más allá de lo que planteó Martín, que coincido en todo, creo que es un autor muy reflexivo. Él escribió junto con otros autores de dónde sale y hasta dónde puede llegar la extrema derecha que no vimos venir. Me parece que es un llamado de atención a esta lógica del algoritmo, ¿viste? Como que el algoritmo artesanal que tenemos nosotros de creer que nuestra realidad es la realidad y que aquel que piensa distinto está equivocado. Y me parece que si no empezamos a tener una mirada un poco más amplia de la situación, como dice el texto, puede llegar a dar una derrota política en 2027 muy fuerte para aquellos sectores que no se sienten interpelados por este modelo neoliberal. Y después, porque una cosa es cuando gana un gobierno que viene con un discurso totalmente disruptivo por derecha, donde uno dice, bueno, está el derecho a la duda, si querés, ya con 4 años de gobierno y que después te vuelva a ganar, te genera mucho más dudas. O directamente aparecería lo que yo llamo un gorilismo blanco, ¿sí? Que vieron que el gorilismo siempre dice la culpa de la gente que no sabe votar esto que el otro, eso puede dar lugar a que sectores populares que empiecen a cuestionar a las nuevas mayorías que surgen. Entonces, el planteo que hace el autor me parece muy interesante para hacer un análisis de coyuntura, pero no de tan corta coyuntura, de acá a un año, para ver el desenlace político que tiene este proyecto político.
0: Yo creo que hay un nexo entre lo que comentaba Martín y lo que estás diciendo vos, Juan. Esto de, dice cosas que pueden llegar a incomodar a quien se sienta opositor del gobierno de Milei. Que podemos conectar eso que decía Martín con lo que menciona Kuhn de la amplitud que necesitamos para escapar de él. Están todos equivocados menos yo. Están todos equivocados porque ninguno percibe la realidad como la percibo yo. Y esa realidad que perciben es una equivocada, ¿no? Y en ese hueco, en esa conexión que podemos hacer entre los dos comentarios que hicieron ustedes, es donde más o menos se va metiendo toda la nota. Ya empezar con decir la victoria hay que construirla y no esperarla, que es la lógica inicial de la oposición al gobierno de Milei, esto de se cae por sí solo, hay que esperar a que se las mande.
1: Claro.
0: que se las mande sea antes. Normalmente cuando se decía eso se hablaba de hay que esperar a que haga una macana, digamos, o que haga semejante desastre económico que la sociedad vuelva a elegir, ¿no? Porque como la sociedad está equivocada en elegirlo, claro, van a volver con los que no estamos equivocados, que son nosotros. Y él se mete en ese hueco como para decir, hay que construir esa amplitud.
1: Sí, la mitología peronista tiene un hecho vinculado a eso, que es cuando a Perón le preguntan qué va a hacer para volver, y Perón responde, no, nosotros no vamos a hacer nada, todo lo van a hacer ellos, ¿no? Es decir, los diferentes oficialismos radicales.
0: Sí, o la otra frase, no es que nosotros seamos buenos, ellos son muy malos.
1: Claro, exacto, sí, exacto. Creo que, pero bueno, un poco más allá de eso, que forma parte, digo, no digo que sea mentira ni que no sea así, pero que es parte de un mito, digamos, de algo más amplio, ¿sí? Hay una concepción muy interesante en pensar que la victoria hay que construirla, ¿no? Es decir, también hubo una discusión en, sin irme muy lejos, en los partidos comunistas en su momento, sobre si la revolución había que construirla o había que aprovechar momentos revolucionarios, ¿no? Así, entonces, esto sin hablar de revolución es lo mismo, ¿no? Es decir, bueno, hay una realidad, con esa realidad podemos sentarnos a esperar que reviente o podemos trabajar sobre esa realidad tratando de construir una futura victoria para los que hoy son oposición, ¿sí?
0: En ese construir una victoria y no esperarla, sentados creyendo que teníamos la razón en el 2003 y que la seguimos teniendo, él empieza a hacer un recorrido para decir si la victoria, partiendo de la afirmación de que la victoria hay que construirla, él dice también hay que construir las condiciones de gobernabilidad posteriores, ¿no? Entonces se pone a pensar cómo se construyó el Frente de Todos para el 2019 y cuáles fueron las condiciones de gobernabilidad que estuvieron o no en esa construcción y cómo, con el diario del lunes, podemos decir que se fue desgastando esa condición de gobernabilidad. ¿Cómo traeríamos esa pregunta sobre las condiciones de gobernabilidad que se construyeron, que él transita un poco que se construyeron en el gobierno de Macri, cómo la traeríamos ahora, digamos? Para vos, ¿cómo él piensa esa línea o esa diagonal que se puede trazar en la construcción de la gobernabilidad y de la victoria en primer lugar?
2: A mí me gustaría empezar a plantear sobre el escenario social que él plantea, que si vamos al peronismo, el peronismo histórico tenía un sujeto social bien definido, que era el trabajador urbano de los grandes, industrial de los grandes centros urbanos. Ese sujeto social ya no existe, pero no es que no existe ahora, ¿no? Si uno quiere plantearse, hace 20 años ya no existen y hay una gran fragmentación social, por lo tanto la necesidad de articular para sectores o para una gran fragmentación política y una gran fragmentación social y preguntarse a quién representamos, porque muchas veces uno escucha a unos dirigentes y dice, ¿a quién le está hablando? ¿Se está hablando a sí mismo? ¿Le está hablando a la sociedad? ¿O le está hablando a un sector de la sociedad? Yo creo que se están hablando a sí mismo, y creo que uno de los primeros problemas del peronismo, antes de profundizar con esto de la fragmentación, es que está el dilema, y creo que Martín lo habrá visto en Argentina 3, si es partido o movimiento. Porque a partir de ese planteamiento, no, el peronismo se entiende como un partido político, como una parte del todo. El discurso va a ser de un tipo. Ahora, si nos entendemos como un movimiento, como el conjunto de la nación, el planteo es otro.
0: Yo quiero hacer un paréntesis. Kun te dio pie, pero quiero hacer un paréntesis. Si el peronismo en un primer momento y a lo largo de la historia se ha propuesto, digamos, representar políticamente y partidariamente a los conurbanos, a los sectores urbanos industriales, también sufrió al interior el fenómeno este de la conurbanización de la política. Quizás sea por esta fragmentación, se me ocurre a mí, y por esta heterogeneidad que hay en la sociedad, que esa conurbanización de la política le pudo haber jugado en contra. Kun te había dado pie para pensar en esto de si partidos y movimiento y cómo esto puede afectar o contribuir a pensar esta construcción de la victoria o capaz de la derrota.
1: Sí, a mí me parece que justamente en esto, yo me quedé pensando en esto de construir las condiciones no solo para ganar, sino para poder ejercer el poder, ¿no? Es decir, y me parece que cuando él va a la fragmentación de identidades, creo que está dando una respuesta a esa pregunta si partido o movimiento, aunque él no plantea, él dice la oposición, él no habla estrictamente del peronismo, y en algún momento entiendo que dice que la oposición no puede ser solo el peronismo, ¿sí? De manera implícita o velada, pero lo dice, ¿sí? Pero justamente me planteo desde el punto de vista este de la gran fragmentación que tiene que ver con lo identitario, ¿no? O en parte tiene que ver con lo identitario. La gran fragmentación, ¿sí? que hay dificulta mucho la representación, ¿no? Esto que planteaba Juan, ¿sí? Y él plantea que hay un proceso que viene de antes de Milei, no lo inventó Milei, ¿sí?
0: Él lo cosecha.
1: Claro, él de alguna manera lo cosecha. Yo entiendo, él en algún momento dice la década del 80, 90, para mí todo esto empieza en los 70 con la dictadura, ¿sí? Con la dictadura militar. Pero bueno, es un proceso muy largo y por lo mismo muy profundo. Por lo tanto, él plantea, ¿sí? que hay que comprender ese proceso y no pensar que va a cambiar de un día para otro, ¿sí? con consignas. Y ahí me vuelvo a preguntar lo que se preguntaba Juan, ¿no? Es decir, ¿a quién le está hablando hoy? Determinados líderes de la oposición, yo no quiero decir todos, porque tampoco uno maneja todos los discursos, pero ¿a quién les está hablando? ¿Sí? Y muchas veces la política, también tengo que decirlo, que no es hablar, sino que es gobernar, ¿sí? y directamente, y se gobierna con hechos, con medidas que a veces no tienen que ver con... A veces no se ven en lo discursivo, no se ven en los discursos, pero en la práctica se ven. Pero bueno, a esa fragmentación yo quería agregarle algo que no hemos hablado hasta ahora, pero recuerdo cuando teníamos un programa del año pasado, hablábamos de, también la fragmentación geográfica, ¿sí? O sea, por eso... los partidos nacionales son como una confederación de partidos provinciales, ¿sí? Y no son un partido como entiendo o es dable pensar que era antes, ¿no? Es decir, pero también, por otro lado, pienso, esto no sé si es complementario o contradictorio con lo que dice Semán, en el tema de los liderazgos, porque muchas veces las cuestiones de representación se han solucionado con liderazgos, ¿sí? ¿Sí? Y hoy los liderazgos dentro de la oposición están cuestionados, ¿sí? O sea, cuando digo cuestionado, digo no hay liderazgo absoluto, ¿sí? Y quizá no lo vaya a ver por mucho tiempo, ¿sí? Y porque los liderazgos no se construyen racionalmente, no se construyen con un plan, como otras dimensiones de la política, ¿sí?
0: Claro. Volviendo también y siguiendo avanzando un poco más en la nota, cuando habla de la radicalización, de la moderación, de la profundidad, él invita a pensar que ganarle una elección y después tener la posibilidad de gobernar, ¿no? de ejercer el poder, él va a hablar de que se precisa enhebrar los fragmentos distantes, ¿no? Entonces... En esto de enhebrar los fragmentos distantes, se plantea un problema con algo que él menciona un poco más arriba, que dice que el hilo, digamos, del que pende la representación es cada vez más débil, ¿no? Entonces, no solo se conjuga la debilidad que une a los representados con los representantes, sino que además habría que tener muchos más hilos. Porque hay que representar fragmentos distintos, enfrentados, distantes. Y él va a decir una cosa que para mí es muy interesante, que tiene mucho que ver con cómo se está pensando hoy en día la política, que él va a decir que estos fragmentos son magnéticamente repelentes entre ellos, ¿no? Acá yo me permito agregar una cosa, un concepto, una idea, que es de un pensador italiano que habla de la era de la política cuántica, ¿no? Estos que nosotros vemos ahora, ¿no? Fragmentos distantes, enfrentados y repelentes entre ellos, ¿no? Si bien son más o menos orgánicos, también son construidos. Y que son esos fragmentos distantes los que normalmente, mediante los blogs, mediante las redes, mediante esta política ampliada que dice él, que son los influencers, claro, los medios independientes de comunicación, son los que a partir de esos, claro, que a partir de esas, si querés, cañas de pescar, se pueden unir o tergiversar su direccionamiento, ¿no? Ahora bien, cuando él dice en una convocatoria convincente, dice, una posibilidad de aproximación justamente en estos fragmentos distantes, yo creo que ahí da un poco en la tecla, porque incluso al interior mismo de la oposición es donde yo creo que están esos fragmentos distantes. ¿Qué podrían ustedes agregarle a esta necesidad que señala él de enhebrar los fragmentos distantes?
2: Yo creo que la palabra clave más de oposición, hay oposiciones. Yo creo que hay algo, hay un antagonismo contra una figura, pero después cuando esas oposiciones tienen que dialogar entre sí, es imposible. Yo creo que hay un problema importante para pensar si queremos el post-mileísmo, porque para mí es muy factible que pase lo mismo que pasó con el Frente de Todos, más allá que las condiciones sociales son totalmente distintas que a las que habían en 2019, no sé si totalmente distintas, pero mucho más profundas. Entonces, ahí hay un problema en donde yo creo que el gobierno actual, porque me parece interesante lo que dice el autor, el gobierno no se va a caer, no se va a caer. Y hay mucha gente que piensa eso, se va a caer. Y entonces, en ese se va a caer, en distintos espacios hay un internismo muy grande, porque de última yo gano la interna y después gano. Lo que le pasó a Cambiemos, lo que le pasó a Cambiemos o Juntos por el Cambio, porque habían cambiado el nombre, se pelearon tantos entre ellos que apareció un tercero en discordia, o un cuarto en discordia, si quieren, y terminó llegando a la presidencia. Entonces, yo creo que ese es un problema importante que podríamos seguir ampliando en el próximo bloque.
1: Perfecto, vamos a un tema musical entonces, y después seguimos charlando de estos temas.

0: Acabamos de escuchar Etiqueta Negra de Los Redondos de Ricota, en un periodo donde bueno, la sociedad está haciendo alguna de las etapas del duelo de, por la muerte del Indio Solari. ¿Sí? Seguramente ustedes van a escuchar este programa en alguna de esas etapas, así que bueno, lo recordamos de esta manera. ¿Sí?
1: Bien, y volviendo a la nota, al tema, a la reflexión que nos trae hoy, hace mucho hincapié esta nota en pensar esas formas que ha adquirido la ciudadanía, y digo formas en plural, porque estas formas en plural son las que conjugan la fragmentación de la que habla Pablo Semán en esta nota. Y habla de, si bien él habla de formas de ciudadanía o modos de ciudadanía, dice él que el peronismo no quiso representar o que combatió, hoy podemos decir, sacando la palabra peronismo, que la oposición no quiso, no pudo representar o que directamente combatió. ¿Qué vemos, Martín, en esta nota y qué le podemos agregar a esta nota para pensar estas formas de ciudadanía que no quedaron representadas o que no están representadas hoy?
0: Me parece que en primer lugar lo interesante es reconocerlo, eso, y estudiarlo y reconocer, como dice él, que eso no se va a acabar, ¿sí? No lo inventó Milei y no se va a acabar. Uh-huh. El día que Milei...
1: Esto que comentábamos hace un rato, que él cosechó, pero que ya era...
0: Claro, exacto.
1: Se estaba fermentando,
0: ¿sí?
1: Digamos.
0: Él le llama, ¿sí?, las chances de la oposición, ¿sí?, en el marco del ping-pong entre sociodemografía y política en los últimos años, ¿no? Uh-huh. ¿Sí? Sociodemografía está hablando a esta cuestión que se ha ido instalando, ¿sí?, no solo de la fragmentación de las identidades, sino también de lo que genéricamente podemos llamar individualismo, ¿sí? Después se puede hacer un análisis más profundo, la crítica al Estado, ¿sí? Bueno, la ideología del emprendedurismo, no recuerdo si él utiliza exactamente esa frase, pero esa idea de la reivindicación de la autosuficiencia, le llama uh-huh. él, ¿no? Es decir, esta idea de, bueno, puedo ser mi propio jefe y todo lo demás, ¿no? Es decir, que pega justo con el discurso libertario y quizá, creo que a eso ibas vos, ha sido un error, ¿sí?, no reconocerlo de parte de los diferentes sectores que constituyen la oposición.
1: De cuando hecho, yo... hubo un intento de eso cuando Massa en el 23 empezó a sacarse foto con los Rappi diciendo que se le iba a legislar y qué sé yo.
0: Claro.
1: Rappi como una imagen de un sector que refleja algo más, ¿no?
0: Bueno, por eso está interesante el ping-pong entre ese sector y la política. Porque si ustedes recuerdan, en el año 2023 hubo un intento del gobierno de Kicillof por legislar eso, uh-huh. ¿sí? Por legislar no, o sea, por darle una cobertura social que los propios, ¿sí?, miembros de esas aplicaciones rechazaron, ¿sí?
1: Porque eso, decían eso que te habla del cortar... desconocimiento de lo que necesitaban y querían también de ese sector, ¿o no?
0: Yo entiendo que en realidad el desconocimiento era mutuo, ¿sí? Porque también podemos pensarlo que Kicillof no hizo un análisis antes, ¿sí?, de cuál iba a ser la reacción de los propios manejadores de aplicaciones. ¿Se entiende la uh-huh. cuestión?
2: Yo creo que hay algo identitario. Kicillof lo ve como empleados sin derechos y ellos se ven como empresarios.
0: Exactamente, a eso voy, ¿sí? Entonces digo, guarda, hoy puede ir por otro lado la cosa. No digo que sea la misma situación hoy que la de 2023, ¿sí? De hecho, yo he escuchado testimonios que ahora apuntan a otra cosa, ¿sí? Pero bueno, es otra cuestión. Pero digo, por eso es el ping-pong. Son diferentes situaciones, ¿sí?, que pueden ir cambiando, que son cambiantes y que en algún momento pueden haber parecido un error de la política o un error de concepción de los propios choferes de aplicaciones, y hoy puede haber otra situación, ¿sí? O sea, yo he escuchado, por ejemplo, discusión entre conductores de Uber, ¿sí?, y que le dicen un conductor de Uber libertario, entonces el resto le dicen, ¿y qué vas a hacer cuando todos estén trabajando de Uber, ¿no? Así, cuando todos los tipos que trabajan en FATE, por ejemplo, salgan a hacer Uber, ¿sí? Hoy o hace poco trabajaban en FATE, salgan a hacer Uber, ¿no? Así, bueno, ahí evidentemente no hay lugar para que toda la sociedad haga Uber, Rappi y todas las aplicaciones. Entonces, ahí es que donde se empieza a ver un límite a eso, y por eso me parece interesante esta idea del ping-pong, ¿no? Es decir, de ir la respuesta va dando diferentes respuestas, el Estado va dando, o la política va dando diferentes respuestas, y es complejo de pensar eso, ¿sí? Porque lo que puede haber sido un error en 2023 puede haber ser una pegada en 2026 o 2027, ¿sí? O no, puede seguir siendo un error, ¿sí? Entonces, bueno, esa cuestión me parece interesante, y por eso lo interesante está no solo reconocerlo, a eso iba al principio, sino efectivamente tratar de hacer política para eso, ¿sí? Que esa es ese es el desafío, porque es una política totalmente nueva, ¿sí? En ese sentido, a mí hay una parte, no sé si quieren profundizar en eso, pero yo me meto y cualquier cosa, seguimos hablando de otra cosa, sí. Pero hay una parte que me parece clave para pensar el futuro, que Semán dice, tenemos que salir de la lógica de la restauración, ¿sí? Tenemos que salir de la lógica de vamos a volver, ¿sí?, a hacer lo mismo que hicimos antes, ¿sí?
1: Esa es una de las partes que podríamos decir, volviendo al inicio de la conversación, incomoda a un sector, ¿no?
0: Exactamente, uh-huh. Exactamente.
1: Porque él, ¿sí?, dice, no podemos proponer restauración de algo que la sociedad ya rechazó.
0: Exactamente. En realidad, yo había llegado a la misma conclusión por otro lado, ¿sí? Semán lo dice, obviamente, con términos académicos y con términos políticos, pensando en la conformación social. Yo lo digo y lo pienso como profesor de historia, nunca nadie volvió igual, ¿sí?, a como se fue, ¿sí?, en la historia, ¿sí?, o en lo poco que conozco de historia, ¿sí? Cuando se dice volvió, en realidad vuelve otra cosa, ¿sí?, otra cosa que es muy renovada y puede estar en el discurso algo. Pero está claro, y él creo que apunta a eso, que hoy no puede ni siquiera estar en el discurso. Ese discurso no suma, ¿sí?, o suma muy poco, suma algo que no alcanza para ganar. Por eso esa lógica, ¿sí?, esa idea de qué hacer con estos cambios en la sociodemografía, tiene que entrar efectivamente en la política y pensar la política de una nueva manera.
2: ¿Sí? Sí, un gobernador dijo en su momento componer nuevas canciones y lo atacaron por todos lados.
0: Exactamente.
2: Porque construir algo nuevo implica, en cierta forma, cuestionar ese pasado.
0: Exactamente.
2: Entonces, si la construcción política en oposición está dada en esa idealización de ese pasado, cuestionar ese pasado es como, hay una especie de contradicción hasta ahí. Siempre citamos vos o Damián a Stefanoni. Hay una tesis de Stefanoni cuando dice que el progresismo, en un sentido amplio, se ha vuelto conservador en el sentido que es defensor del status quo. Uh-huh. Yo creo que pasa esto en las oposiciones a Milei, como que son muy de volver a un pasado. Es peor que status quo, porque acá ya estaríamos hablando de restauradores. Y si hubo una derrota política, que muchas veces en algunos sectores, en 2015 el culpable era Clarín, era Mañeto, se le echaba la culpa de todos los males, sí, a Clarín, de que el país andaba perfecto y que por culpa de Mañeto la gente era tonta y votó algo en contra de sus propios intereses. Yo creo que es muy difícil salirse de esa lógica, porque en cierta forma implica cuestionar el modelo del 2003 al 2015, o si queremos, de los últimos años, del 2011 al 2015. Yo creo que es muy difícil para cierto sector de la militancia repensar ese pasado en términos críticos, y ahí aparece el internismo, es como el traidor, porque está en la agenda eso de decirle a Kicillof traidor, o a aquellos que plantean algo distinto, traidor, te creó ella, si no fueras por ella estarías dando clases en la universidad, no te conocería nadie. Entonces, como hay una, es muy, hasta que no salgan desde esa lógica va a ser muy difícil construir una alternativa creíble para el conjunto de la sociedad, y que después eso pueda gobernar, porque después es la necesidad de crear un gobierno que dé soluciones, y de qué manera dar soluciones. Porque acá es lo que él plantea, la dicotomía que existió siempre entre la ciudadanía social, uh-huh, y la ciudadanía liberal democrática. Y ahí da el ejemplo de las retenciones. Bueno, necesitamos ampliar, subir el salario básico, subir el salario real de los trabajadores. ¿Cómo resolvemos eso? ¿Aumentando considerablemente las retenciones a los sectores más pujantes? Es, que es algo que un sector del kirchnerismo decía, hay que aumentar más la retención en esto, hay que aumentar más la retención en el otro. Y la lógica política y la oposición en todo caso a esas medidas. Entonces el texto dice, solamente una dictadura podría hacer eso. Entonces hay un dilema importante ahí sobre ganar.
1: Vale la pena hacer, me dejaba hacer un paréntesis, también hay sectores al interior del peronismo que están en contra de la retención. Entonces no es solamente de afuera, sino que, volviendo, desde el mismo adentro, cuando querés plantear algo, hay
2: piña. Ahí lo que voy yo, es que muchos sectores de la oposición plantean un mileísmo más blando, con más sensibilidad social, porque
1: claro, que mantenga lo que está, pero que...
2: Es el discurso, claro, uh-huh. Exactamente. El discurso de Scioli del 2015. Es atrás a 10, 11 años ese discurso. De bueno, hay que mantener el superávit fiscal. Eso no se toca. Bueno, mantener el superávit fiscal, pero implica a qué costo social. Porque bueno, tomar esa banderita de Milei como propia implica discutir un montón de cosas.
1: Exactamente, y en ese construir un montón de cosas, otra de las cuestiones que señala que me parecen muy importantes, cuando el presidente que tenemos en la actualidad, más allá de que una vez elegido y todo, no pueda seguirse pensando de esa manera, él era como el candidato de la antipolítica, ¿no? Entonces, Semán dice, hay que rehabilitar la palabra política, ¿no? Y a la vez... Dice, escapando de la trampa de la restauración, que era esto que hablábamos recién, ¿no? Rehabilitar la palabra política, él, yo entiendo que lo señala como diciendo, hay que, digamos, poner de vuelta en discusión la idea o plantear de vuelta la idea de que es la política como una práctica la que va a resolver los problemas, digamos. Y no justamente la retracción de la política la que va a hacer que se resuelvan los problemas. Y en esa digamos, rehabilitación de la palabra política, yo entiendo que él se mete, ¿no?, con esto de que no tiene que ser un tabú discutir, por ejemplo, más retenciones, menos retenciones, más ciudadanía social o menos ciudadanía social, que tiene que ser, digamos, la práctica política la que se pare enfrente de la sociedad y diga, estos son los problemas que tienen, estas son las cosas que desde la política podemos resolver, sea en el plano económico, sea en el plano político o sea en el plano social. Te miro y me mirás como que tenés ganas de decir algo.
2: No, estaba ok.
1: Y hace mucho hincapié en esto de dejemos de insistir con una vuelta al pasado. Y ahí hay una cuestión, para criticarlo un poco, porque si no le tiramos muchas flores, que él dice, por más grave que sea la crisis social, no va a cambiar la distribución del poder que resulta de esa nueva economía. A mí normalmente el derrotismo no me gusta, y entiendo que él está hablando de a futuro, que no va a cambiar la distribución del poder. Entonces, yo planteo una pregunta. Si estamos hablando de la necesidad de no solo construir la victoria, sino construir las condiciones de gobernabilidad, ¿no tenemos que hablar también de que o de plantear la necesidad de cambiar esa distribución del poder? La dejo abierta

0: Pedir una victoria, la oposición no solo tiene que construir una victoria el año que viene, también hay cosas que puede hacer el gobierno de Milei para ayudarla, ¿sí? Como las han hecho otros gobiernos, ¿sí? Pero me parece que hay una cuestión de tomar la iniciativa ahí, ¿no? Si de empezar a dar algunos debates, aunque sea para ver cómo nos va en ese debate, ¿no? Si yo daría, por ejemplo, el debate sobre la industrialización, ¿sí? A ver cómo nos va, capaz que nos va mal. También puede ser eso, que la mayoría de la gente no quiera la industrialización y ahí tenemos un problema y un límite que es propio, ¿no? Es decir, o no lo entiende o no lo quiere, ¿sí? Porque, bueno, hay cuestiones que también no todos piensan como uno, ¿no?
1: Sí, sí, y no por ello podemos encerrarnos en la lógica, ellos están equivocados y yo no. Exactamente. También una cosa que
0: volvemos a lo del pobre derecha, ¿no? Sí. Que hablábamos en otro programa, ¿no?
1: Bueno, me encanta la frase que él dice al inicio de la nota, no le podemos decir despolitizado, que él dice, el que te dice, yo gane quien gane, me tengo que levantar igual, él dice, es un rasgo de sabiduría popular, digamos.
0: Claro.
1: Y además, claro. Vuelvo a la idea de... Esa persona que te dice eso está pensando en su realidad material. ¿Quién es uno para ir a decirle, usted está equivocado? Claro. Esa es su realidad, es como esa persona le ve y claro. En esas que eso también conforma, ¿no? Heterogeneidades. Porque si bien muchas personas pueden decir, gane quien gane, me tengo que levantar a trabajar igual, bueno, ¿en qué sector? ¿No? ¿Bajo qué reglamento? ¿Bajo qué convenio, si querés,
0: claro,
1: si es
0: que tiene? Claro, justamente, decir que es un rasgo de sabiduría popular tampoco quiere decir que tiene razón absolutamente y que hay que decirle que sí a esa persona en todo. Pero quiere decir que en todo caso tenemos que empezar bien los argumentos, cómo discutir, cómo acercarse, ¿sí? O sea, hay gente que lo va a saber decir de una manera, hay gente que no. Digamos, no es lo mismo la discusión que uno puede dar en un ámbito académico, universitario, si se quiere, que la discusión que uno tiene que dar en los ámbitos más amplios, más públicos, ¿no?
1: Exactamente. Estamos llegando al final de la nota. Me interesaría, porque así cierra la nota, pensar en esta última parte, ¿no? Que él se propone pensar a la bancada joven que tuvo la Libertad Avanza en un inicio y dice, rasgo más, rasgo menos, que ya no es tan fuerte el apoyo que pueda llegar a tener, ¿no? Esto de las cuentas que empezaron a aparecer, ¿no? Los desilusionados de Milei o nombres similares en Facebook o en Instagram también. ¿Qué podemos, para cerrar con cómo cierra la nota, qué podemos agregarle a esta desilusión que marca Semandel de la juventud que fuertemente lo apoyó a Milei en el 23, sobre todo?
0: De mi parte yo lo entiendo como... yo en parte estoy de acuerdo con él según mi limitada percepción, ¿sí? Acá en otro momento de la discusión se vio claro que todos tenemos un acercamiento diferente al tema, pero pienso que puede ser cierto, pero también hay que verlo en la perspectiva de que, bueno, no es lo mismo un gobierno que está en campaña, es lo que decíamos antes, no es lo mismo ganar una elección que después ejercer el poder, ¿sí? Ahí hay una desilusión que es lógica, son los primeros meses, ¿sí? Y después que, sin embargo, ¿sí? A lo largo de algunas cuestiones puede ser que se abran momentos, ¿sí? de una desilusión más profunda. Lo cual, repito, volviendo a lo anterior, si la victoria no se construye, digamos, es decir, esos arrepentidos pueden ir a votar a otras opciones o a regañadientes votar al mismo candidato que votaron en 2023.
2: ¿Sí? Sí. Yo voy a dar una respuesta netamente electoralista. Ni siquiera política, electoralista. La oferta ordena la demanda. Si enfrente de Milei tenés un candidato que no canaliza la demanda de los jóvenes, en la juventud o que lo acompañó en el 2023, creo que lo va a seguir acompañando en 2027, o a lo sumo votará en blanco o no irá a votar, pero si no hay un discurso que canalice de verdad esa demanda de los jóvenes y comprendan qué es lo que quieren, me parece que por más allá de que pueda haber un cierto descontento, no se va a poder capitalizar electoralmente y políticamente.
1: Yo, en mi censo cotidiano con mi grupo de amigos, donde somos 15 personas aproximadamente, 14 libertarios y yo,

0: podría ser un nombre para una serie, capaz. Yo no veo chances de que se puedan sentir representados por algo que no sea La Libertad Avanza. Simple y llanamente, porque ni siquiera se pueden llegar a sentir representados por algo, digamos, del macrismo, ni siquiera por Patricia Bullrich, porque a diferencia de lo que creemos, ellos tienen memoria de algunas cosas, y siendo bosteros, por ejemplo, gallinas, no olvidan de que es la misma ministra de Seguridad que tuvieron hasta hace poco tiempo la que no pudo garantizar la final del 2018 en Argentina. Entonces, volviendo a la idea esta de no es que son despolitizados, no es que son tontos y están equivocados y nosotros no, ellos tienen memoria de algunas cosas, porque si bien son jóvenes, en el 2018 tenían 17, 18, 19, 20 o 25 años, no creo que se pueda construir algo que pueda llegar a representar a un 50-60% de los jóvenes. Tampoco creo que haya que entregar ese sector electoral, tampoco lo pienso de esa manera. Pero para mí hay un porcentaje importante de ese grupo electoral que se calcula que es más o menos el 35% de los votos que se pueden buscar, que también, volviendo en términos electoralistas, hay que resignarlo. Después habrá que ir a buscarlos en el momento de la gobernabilidad, o habrá que hacer unos guiños en el momento de la gobernabilidad, pero que en el momento electoral hay que resignarlos. Suena feo, pero bueno. Hemos llegado al final de este quinto programa. ¿Estamos dejando alguna cosa que quieran agregar afuera?
1: No, por mi caso.
0: Bueno, hemos llegado al final de este quinto programa de Sin Hilo por la radio socioeducativa del IFDC Luis Beltrán, Radio Lea Caso. Charlamos la nota de Pablo Semán. La oposición tiene que construir un hospital para el alma.
2: De mi parte, solamente despedirme, agradecerles a ustedes, a Daniel y a la audiencia, y presentar, si les parece, el tema con el que vamos a cerrar, que se llama Alas Rotas y es de Estelares.
1: Bien. De mi parte, agradecer la escucha y nos veremos en el próximo programa.
0: Bueno.
1: Escucharemos, perdón, en el próximo programa.
0: Martín Lamas, Juan Antonio Kun y yo, quien les habla. Hasta luego.

0: Es la hora 10:56.
1: Señor Humberto, no sabe lo que pasa.
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1: Cuenta la historia que en 1964 los integrantes de uno de los dúos creativos más importantes de la música popular argentina, el poeta Manuel Castilla y el compositor Gustavo Cuchi Leguizamón, se fueron a pasar el carnaval a un pueblito llamado La Poma,
2: al noroeste de Salta.
1: Autores de temas claves de la renovación del folclore argentino, después del boom paisajista, entre ellos varios eternos como
2: Zamba de Juan Panadero, Valderrama, La Arenosa, Zamba de Lozano, Maturana, Zamba del Pañuelo.
1: Estos amigos del vino y de la buena vida trajinaron durante años el norte argentino buscando historias,
2: personajes,
1: momentos que nutrieran sus vidas y así su arte. Los festejos de aquel carnaval pomeño del 64 los encontraron una tarde, entre empanadas, vinos y guitarras, en un almacén que se llamaba La Flor del Pago. Un rato después, entró un grupo de chicos y adolescentes, entre los que destacaba una joven, Eulogia Tapia, que llevaba consigo
2: una caja coplera.
1: Eulogia tenía 18 años, y al verla llegar con la caja, el poeta Castilla la desafió a un contrapunto, en una escena como de película.
2: Un contrapunto es un diálogo musical en forma de copla, es decir, con rima, que gana el que deja callado a su rival, en una ceremonia como de payada, pero en el norte argentino.
1: Aquello era David contra Goliat, el gran compositor de letras centrales de la historia de la canción argentina, contra una pastora adolescente de un pueblo perdido en los mapas de la Salta profunda, en que por entonces, además, vivían apenas 300 personas. Lo que nadie esperaba era que la pastora ganase. Lo hizo con una última rima que decía: esta noche va a llover agua que manda la luna, mañana vas a amanecer como pato en la laguna. Castilla no supo qué contestar y la pomeña se quedó con el contrapunto. Fue entonces que el primo mayor de Eulogia, que estaba en el grupo,
2: Nicanor Mamani,
1: y que años más tarde sería intendente de La Poma, le reclamó al rival una compensación. ¿Cómo te llamás?, le preguntó Castilla a su vencedora. Eulogia Tapia, dijo ella.
2: Vamos a hacerte un tango o un vals.
1: Pero a mí me gusta el folclore, contestó la niña. 5 años después, en 1969, nació La Pomeña.

0: luna. Leguizamón y Castilla cumplieron con su promesa al escribir una samba que han cantado desde entonces intérpretes de toda la lengua castellana, sin que la mayoría sepa la historia real que está por detrás, o que Eulogia, que tiene 77 años, sigue copleando en su pueblo natal.
1: Yo sé que mi cuerpo se va a perder, mis palabras se perderán, pero la samba no se pierde nunca, queda ahí. En serio, eso pienso.
0: De hecho, esta campesina, que podría pasar desapercibida para quien no conociera la historia, le dedicó en marzo de 2023 unas coplas al presidente Alberto Fernández durante el acto de entrega de la vivienda número 90.000 de su gestión.
1: Gracias, señor presidente, gracias por venirnos a ver. Ya has cumplido tus deseos, gracias, mi blanco clave.
0: La verdad es que estoy feliz, Eulogia, de estar en su tierra, dijo el presidente al hablar en un acto en La Poma. Decía recién Eulogia que me conocía a mí por televisión, pero lo que no sabe es que yo la conozco desde hace años, porque si hay una samba que amo, y es una de las pocas que toco en la guitarra, esa samba es la pomeña.

Actualmente Eulogia vive en un puesto de campo, apenas alejada del centro del pueblo de La Poma, y sigue llevando sus cabras a pastar por los cerros de los valles calchaquíes. Prácticamente todos los días llegan al pueblo turistas que conocen su historia, que quieren encontrarla y que les recite unos versos. Ella a veces los dice: señores, pido permiso para que tengan más cuidado, hay que cuidarlo de adentro, que lo de afuera es prestado.

0: Baleando.
1: Hace pocas semanas, un periodista logró llegar hasta la puerta de su modesta casa.
2: Era el atardecer
1: y Eulogia volvía al rancho detrás de sus cabras, vestida con un pullover de llama que le quedaba grande, una campera, un barbijo marrón de tela y una gorra deshilachada. Junto a ella caminaba Abilio Choque, su marido. Castilla murió en 1980. Hay una estatua suya en la ciudad de Salta, sobre la avenida Hipólito Yrigoyen. Cuchi en el 2000 y una figura en bronce es una postal conocida en una esquina de la Plaza 9 de Julio, el corazón de esa capital. Eulogia, en cambio,
2: no quiere ser estatua en el futuro.
1: La apomeña le completó a este periodista la historia del 64. Contó que Castilla y Leguizamón averiguaron dónde estaba el rancho y al día siguiente fueron a buscarla.
2: Como si ya hubieran comenzado a componer su historia.
1: Y necesitaran sumar algunos versos de esos que habían empezado a escribir. Yo estaba en la casa, en el potrero, cortando alfalfa, con mi papá. Los vi llegar y le dije, estos gauchos estaban ayer en el carnaval y les gané al cantar. Entonces le dijeron a mi papá, su hija es una buena cantora. Él les contestó, por buena cantora ha perdido las cabras. ¿Y eso?, le preguntó el cronista. Y habíamos dejado por ir al carnaval las cabras sueltas por el cerro y al día siguiente faltaban cabras. Por eso, dice la zamba, porque te roban, Eulogia, carnavaleando.
2: ¿Qué pensaste la primera vez que escuchaste esa canción?
1: Yo pensaba apenas que saldría mi copla y sería un recuerdo, que duraría un mes o dos meses. Nunca pensé que la zamba me iba a volver eterna. La zamba, sabemos nosotros, es el verdadero monumento a esta mujer famosa que seguirá pastando cabras hasta el final de sus tiempos.

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Vamos con este temón que documenta el presente, que nos sale el agua de abajo de la tierra, hermano. Me pusieron mal los caños, hijo de puta. Vamos con esta de nuestra puta.

0: Trump, el ruso. ¡Tremendo! Hermoso, hermoso.
1: Gracias, gracias.
0: Tremendo.

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0: Marilina Ross.
1: Gracias.
2: Es la hora 12:27.

Gracias, Magic. Un aplauso para Magic.

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1: Y ahora nos vamos, che, hasta la próxima. Nunca vamos a olvidar esta noche. Se los juro.

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puntos de vista. En algún lugar del tiempo, más allá del tiempo, el mundo era gris. Gracias a los indios Ishir que robaron los colores a los dioses, ahora el mundo resplandece

y los colores del mundo arden en los ojos que los miran. Ticio Escobar acompañó a un equipo de la televisión que viajó al Chaco desde muy lejos para filmar escenas de la vida cotidiana de los Sichir. Una niña indígena perseguía al director del equipo, silenciosa sombra pegada a su cuerpo, y lo miraba fijo a la cara, de muy cerca, como queriendo meterse en sus raros ojos azules. El director recurrió a los buenos oficios de Ticio, que conocía a la niña y entendía su lengua, y ella confesó: "Yo quiero saber de qué color ve usted las cosas". El director sonrió: "Del mismo que tú". "¿Y cómo sabe usted de qué color veo yo las cosas?".

En mi barrio había un vecino muy viejo, cascarrabia. Era un italiano de ley, fanático de Boca. Don Américo se llamaba. Y fue uno de los muchos inmigrantes que llegaron a Argentina por culpa de la Segunda Guerra. Mil veces nos contó que su mamá, a la que nunca volvió a ver, lo metió en un barco cuando era chico y le dijo: nunca traiciones tu origen milanés, Américo, y jamás te va a ir mal en la vida. Él tenía 14 años cuando cruzó el Atlántico con esas palabras y no se las olvidó nunca. Cuando pisó tierra firme en Buenos Aires era 1943 y lo primero que lo sorprendió fue el silencio. Por primera vez no escuchaba el estruendo de las bombas, ni los gritos de las mujeres, ni el ruido de la panza cuando tiene hambre. Llegó solo desde Milán, con el pelo hasta los hombros, y se encontró con el primer gran problema. Para trabajar, le dijeron, había que cortarse el pelo. Y para ir a la peluquería, había que tener plata. Descubrió que Argentina era un pueblo de pelicortos. Las modas europeas no habían llegado. Los inmigrantes europeos se reconocían por la calle por las mechas largas. Muchos tenían el mismo conflicto que él y entonces en el puerto escuchó un rumor. Había una peluquería en La Boca que le cortaba gratis a los inmigrantes y para allá se fue, Américo. El peluquero, un criollo enorme, lo recibió con una sonrisa y le dijo que lo rapaba gratis si prometía ser hincha de Boca Juniors. El joven Américo, sorprendido por tan buen negocio, juró con solemnidad que siempre sería hincha de Boca. Lo juró como solamente puede jurar un chico con hambre, de verdad y para toda la vida. Esa tarde Américo salió de la peluquería sin un pelo en la cabeza y con dos colores nuevos en el corazón. Después pasaron los años, llegó el peronismo, se prohibió el peronismo, aparecieron nuevos gobiernos, algunos muy malos, otros peores. Américo se casó con una buena mujer, tuvo hijos y siempre vivió en Mercedes, a dos casas de mi casa. Prosperó mucho desde que llegó de Milán y siempre pensó que su suerte había tenido que ver con esas dos promesas. A su madre, no traicionar nunca su origen milanés, y al viejo peluquero, ser de Boca para siempre. Pero a don Américo lo esperaba en la vejez una broma horrible que iba a ocurrir el domingo 14 de diciembre del 2003, a las 7:15 de la mañana. Para el resto de nosotros, aquel fue solamente un partido de fútbol entre Boca y el Milan. Un partido importantísimo, el mejor equipo de América contra el mejor de Europa, pero en el fondo un pasatiempo. Para don Américo era algo más. Para él, aquello fue una tortura. Hinchara para quien hinchara, iba a romper una de las dos promesas. Hacía un calor insoportable, y eso que era temprano. Don Américo se acomodó en la barra del bar, frente a la tele, desde antes de que la televisión conectara con Tokio. El viejo lloraba de antemano, porque todavía no había decidido qué traicionar, si al pueblo donde había nacido o al pueblo que lo había adoptado. Cuando empezó el partido, él seguía llorando. Nosotros lo mirábamos más a él que a la pelota. Nos gustaba el morbo. Siempre es más interesante ver sufrir a un hombre que ver transpirar a 22. El primer gol fue del Milan. Américo se levantó de la silla y gritó: ¡vamos, carajo, forza, Milano, merda, puta! Después se sentó y siguió llorando. 6 minutos después fue el gol de Boca. Don Américo se levantó y gritó: ¡vamos, carajo, aguante, Boquita, merda, puta! Y volvió a llorar. Terminó el partido 1-1, como si el destino hubiera querido profundizar la herida. Durante lo que duró el receso, antes de los penales, don Américo no dijo ni mu. Caminaba alrededor de la mesa y tomaba su vaso de vino. Ninguno de nosotros lo quiso interrumpir. Después gritó triunfal los penales convertidos y gritó triunfal los penales cerrados. Gritó los goles de Boca y los del Milán. Gritó a favor y en contra de sus dos corazones hasta que llegó el último tiro que le dio el triunfo al equipo del peluquero, aquel criollo que había rapado gratis, aún sin papeles, 60 años antes, en un país que todavía era próspero. Y entonces don Américo dejó de festejar y también dejó de llorar. Se quedó quieto, nos miró a todos en el bar y nosotros hicimos de cuenta que estábamos interesados en otra cosa. No los queríamos ver a los ojos. Don Américo tenía la mirada vidriosa, seca de lágrimas. Miraba el aparato empotrado en la pared y después nos miraba a nosotros, incrédulo, y después otra vez al televisor,
como si estuviera viendo por la tele su propio entierro.

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0: Preso. 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

0: Hola, hola, hola, hola, gente. Pido aire para esta rosa. ¿Me ayudan a abrir la puerta para ir a jugar?
1: Yo soy de donde nace la rosa de los vientos.
0: La invitación hoy es descubrir junto a las niñas a aquellos que nacen y crecen en el reino del revés.

Dice Eduardo Galeano que hace 130 años, después de visitar el País de las Maravillas, Alicia se metió en un espejo para descubrir el mundo del revés. Si Alicia renaciera en nuestros días, no necesitaría atravesar ningún espejo. Le bastaría con asomarse a la ventana.

0: 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Seu coelho!
1: Não, não, não! Eu tenho pressa! Eu tenho pressa, becha! Ai, ai, ai, meu Deus! Já vou! Adeus! É tarde, é tarde, é tarde!
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3: Alice!
2: Alice!
4: Alicia renació y se asomó a la ventana. Sabe ahora que el espejo por el que ella atravesó hace muchos, muchos años se ha roto en mil pedazos. Pero sabe también que más allá de los espejos fragmentados hay un mundo patas arriba. Va sabiendo que en el reino del revés los ladrones siguen siendo vigilantes y también alguno es juez. Las niñas que nacen o renacen en este tiempo no pueden creer las imágenes de otras niñas y niños que se reflejan en los espejos fragmentados. Los adultos, ¿sabrán lo difícil que resulta ser niña en este mundo? Así se preguntan las niñas en ruedas con otras niñas y niños que no dejan de jugar, a pesar de los pesares. ¿A alguien, díganme, a alguien le importa lo que duele ser niña en este tiempo? Se preguntan las niñas mientras bailan en la rueda, rueda, ronda, redonda. ¿Alguien se imagina cuánta imaginación es necesaria para no dejar de ser niñas en la infancia? ¿Alguien sospecha cuántos sueños hay que soñar para no despertar de ser niñas?

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1: Nanas de la Cebolla.
0: Siempre en la cuna, defendiendo la risa, pluma por pluma.
1: Joan Manuel Serrat.

Desperté de ser niño. Nunca despiertes. Le escribí a Miguel Hernández, el poeta, a su niño, desde la cárcel de España, en la que murió, en la que quedaron sus sueños enterrados.

las niñas van sabiendo de otras niñas y niños que crecieron con sus padres presos, perseguidos, sí, desaparecidos. De niñas y niños que durante mucho tiempo intentaron seguir el consejo del poeta y no despertar, porque despertar es saber, es a veces no poder dormir, es tener algunas pesadillas. ¿Despertar es crecer?, se preguntan las niñas. ¿Despertar es perder la fantasía? ¿Cómo crecer con tus padres y madres encerrados, con las alas rotas? ¿Cómo crecer visitando cárceles o, aún peor, sin poder abrazar a los tuyos? Aquí está el hombre preso que mira a su hijo. Lo cuenta Benedetti. Cuando era como vos, me enseñaron los viejos y también los maestros bondadosos y miopes que libertad o muerte era una redundancia. ¿A quién se le ocurría en un país donde los presidentes andaban sin capangas? Que la patria o la tumba era otro pleonasmo, ya que la patria funcionaba bien en las canchas y en los pastoreos. Realmente, Botija, no sabían un corno, pobrecitos. Creían que libertad era tan solo una palabra aguda, que muerte era tan solo grave o llana, y cárceles, por suerte, una palabra esdrújula. Olvidaban poner el acento en el hombre. La culpa no era exactamente de ellos, sino de otros más duros y siniestros. Y esto sí, cómo nos ensartaron en la limpia república verbal, cómo idealizaron la vidurria de vacas y estancieros, y cómo nos vendieron un ejército que tomaba mate, sí, su mate en los cuarteles. Uno no siempre hace lo que quiere, uno no siempre puede. Por eso estoy aquí, mirándote y echándote de menos. Por eso es que no puedo despeinarte el jopo ni ayudarte con la tabla del 9 ni acribillarte a pelotazos. Vos ya sabes que tuve que elegir otros juegos y que los jugué, en serio. Y jugué, por ejemplo, a los ladrones, y los ladrones eran policías. Y jugué, por ejemplo, a las escondidas, y si te descubrían, te mataban. Y jugué a la mancha, y era de sangre. Ay, Botija, aunque tengas pocos años, creo que hay que decirte la verdad para que no la olvides. Por eso no te oculto que me dieron picana, que casi me revientan los riñones, sí. Todas estas llagas, hinchazones y heridas que tus ojos redondos miran hipnotizados son durísimos golpes, son botas en la cara, demasiado dolor para que te lo oculte, demasiado suplicio para que se me borre. Pero también es bueno que conozcas que tu viejo cayó, o puteó como un loco, que es una linda forma de callar, que tu viejo olvidó todos los números, por eso no podría ayudarte en las tablas. Y por lo tanto todos los teléfonos y las calles, y el color de los ojos, y los cabellos, y las cicatrices, y en qué esquina, en qué bar, qué parada, qué casa. Ay, acordarse de vos, de tu carita, la ayudaba a callar. Una cosa es morirse de dolor y otra cosa es morirse de vergüenza. Por eso ahora me podés preguntar y sobre todo puedo yo responder. Uno no siempre hace lo que quiere, pero tiene el derecho de no hacer lo que no quiere. Sí, llorá nomás, Botija, son macanas que los hombres no lloran. Aquí lloramos todos. Griteamos, berreamos, moqueamos, chillamos, maldecimos, porque es mejor llorar que traicionar. Porque es mejor llorar que traicionarse. Llorar, llorar.

0: en La Rosa de los Vientos, la niñez en el reino del revés.
1: Los niños en las esquinas forman la ronda catonga, rueda de todas las manos que rondan la rueda ronda.
0: Las niñas van sabiendo que hay otros niños y niñas que tuvieron que emigrar, como los pájaros. Ellas saben de niñas y niños que crecieron lejos del país, tratando de imaginar cómo era el color de la tierra, el olor de las frutas de su jardín, el perfume de la lluvia. Niñas y niños que se hicieron pájaros, pero que perdieron el nido para regresar. Niñas y niños que al volver ya habían dejado en las tierras lejanas su infancia. El desarraigo, el destierro duele más que las anginas. Marca más que las varicelas, les dicen los niños y niñas que habitan en lugares lejanos del planeta. ¿Cómo hacerse pájaro sin nido? ¿Cómo aprender a volar si los padres y las madres perdieron las alas? ¿Cómo crecer sin olvidar y sin perder la ternura jamás? ¿Cómo aprender a ser uno sin serlo, a ser otro aún siendo niños? Ronda para un niñito chileno. Isabel Parra.

0: Las niñas caminan América. La conocen, la recorren, la sueñan. Las niñas juegan. Se cuentan secretos. Coleccionan cuentos y sacan cuentas. Van descubriendo un mundo creado por y para los adultos. Un mundo con poco espacio para el amor, para el placer, para el juego, para el conocimiento verdadero, para la diversidad, para la ternura, para la imaginación. Los adultos a veces les cuentan cuentos que las asustan. Llenan sus noches de pesadillas. Les cuentan de padres que abandonan a sus hijos en el bosque porque no pueden darles de comer. Les dicen que esos niños, Hansel y Gretel, caen en manos de una bruja que trata de engordar al pequeño para devorarlo después. Les cuentan que una tal Caperucita Roja fue tragada por un lobo feroz. Les cuentan que la madrastra de Cenicienta convirtió a la niña en su esclava. Les cuentan que solo les cabe esperar que llegue un príncipe a liberarlas. Les cuentan de mujeres brujas y de hombres salvadores. Ay, les cuentan. Las niñas no entienden por qué los adultos les cuentan el cuento de un mundo en el que todo parece amenazarlas. ¿Por qué en ese mundo el bosque, la naturaleza, no es más que un peligro? ¿Por qué las historias tienen siempre héroes y villanos? ¿Por qué crecer con miedo? ¿Hasta cuándo habrá príncipes y mendigos? Protesta infantil.
1: 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Con las mentiras tenemos que acabar.
0: Amparo Ochoa.

fiera zoología. El de Caperucita es solo un cuento, un mero invento de mentiritas. La bruja de la escoba es otro invento.

¡Ay, ay, ay! ¿Dónde está el cuento que cuente otra historia? ¿Dónde está la aventura que no se alimente del terror? ¿Dónde está la canción que acaricie la tecla de la curiosidad? Las niñas conocen a gentes que escribieron canciones y cuentos para crecer con alegría. A una tal María Elena, que llenó su

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1: Se trata, cósmicos, de ser más fértiles, sentirse prójimo de lo más lúdico.
0: 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Y en La Rosa de los Vientos, la niñez en el reino del revés. Las niñas van sabiendo del mundo real. A poco de ver, quisieran no ver más. El mundo de verdad, este mundo patas arriba, causa espanto. Las niñas sacan cuentas. No son cuentos los informes de UNICEF que indican que 12 millones de niños menores de 5 años mueren anualmente en el mundo por diarreas, anemia y otros males ligados al hambre. En América Latina mueren 100 niños cada hora por hambre o enfermedades curables. Según la Sociedad Argentina de Pediatría, el 70% de las muertes neonatales en Argentina son evitables. En Argentina existen 2.400.000 chicos con necesidades básicas insatisfechas. El 40% de los niños vive en situaciones de extrema pobreza. Todos los días mueren 50 niños menores de un año por pobreza, desnutrición o malas condiciones higiénicas.
2: Es la burla de los niños. Es la burla de los niños. Se viene a despertar, tenés que madrugar, ponerse.
0: Mariana Ingol y Osvaldo Fattoruso.

De 26.000 niños se encuentran internados en institutos de menores, cárceles, clínicas psiquiátricas y en comisarías de Argentina. Sí, niños presos. En 1995 había 8 millones de niños de la calle en las grandes ciudades latinoamericanas. Según la Organización Internacional del Trabajo, en los países en desarrollo trabajan unos 250 millones de niños entre 5 y 14 años. Un tercio de ellos lo hacen en condiciones de explotación y de peligro para su salud y bienestar. Realizan, dice el informe, esclavitud o prácticas similares, venta y tráfico de niños, trabajo forzoso u obligatorio, incluida la servidumbre por deudas, prostitución infantil, utilización de niños en la pornografía, en la producción y el tráfico de drogas o en otras actividades ilegales y la contratación de niños en cualquier tipo de empleo u ocupación manifiestamente peligrosos para su seguridad, salud y estabilidad moral.

Según la UNESCO, casi un 20% de los niños en edad escolar, unos 128 millones, no asistieron a la escuela en 1990. Y lo mismo ocurrió con el 50% de los adolescentes en edad de seguir estudios secundarios. En el decenio transcurrido, después de la aprobación de la Convención sobre los Derechos del Niño, más de 2 millones de niños han sido asesinados y más de 6 millones han sufrido lesiones o han quedado discapacitados en conflictos armados. Hay cada día 8.500 niños y jóvenes que se contagian con el HIV y 2.500 mujeres que pierden la vida a causa del SIDA. Solamente en 1998, el número de mujeres muertas por el HIV-SIDA fue de 900.000, más de 3 veces el número de víctimas que se cobró la guerra de Bosnia. En 1993, los escuadrones parapoliciales asesinaron a 6 niños por día en Colombia y a 4 por día en Brasil. Hay por lo menos 100.000 prostitutas infantiles en los Estados Unidos. La clandestinidad en la que se desenvuelve la multimillonaria industria de la explotación sexual de los niños hace difícil reunir datos, pero se calcula que al menos 1 millón de niñas al año caen en todo el mundo mediante engaños o por la fuerza en las redes de esta forma de esclavitud. Los niños varones también son a menudo explotados sexualmente. Al menos 1.000 millones de dólares se generan anualmente con la prostitución infantil.

0: Las niñas van sabiendo que hay mucho dolor en muchos niños, pero que también existe mucha rebeldía. Que hay niños que, sin dejar de ser niños, prefieren resistir para poder ser. Desde Brasil les llega una carta de los niños sin tierra, que así les cuentan. Sí, sí, así nos cuentan los y las sin tierriña. Somos parte del movimiento Sin Tierra y junto a nuestros padres luchamos por la reforma agraria. Somos fruto de una nación a la que no le importa nuestro futuro. Somos fruto también del amor de nuestros padres que viven en los campamentos, a veces pasando mucha necesidad, pero sabemos que todo es para no vernos debajo de los puentes, perdidos en las calles, pidiendo limosnas, prostituyéndonos, robando o haciendo igual que aquellos niños que vimos un día en la esquina con la nariz en la bolsa con pegamento. Nuestros padres dicen que la tierra es nuestra madre y que de ella sale nuestro sustento. Cuando la policía llega a nuestros campamentos, todos los niños quedan con miedo porque algún tiempo atrás ellos mataron a 19 padres en una ciudad llamada El Dorado de los Carayás, en Pará. Nosotros lloramos mucho porque no queremos que maten a nuestros padres.
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2: Tô com medo da raposa.
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1: Querem pão?
2: Não.
1: Querem mandioca?
2: Não.
1: Querem azeitona?
2: Não.
1: Querem milho?
2: ¡Queremos!
0: Una amiga nuestra dijo que en su campamento hay matones que impiden a los compañeros trabajar en la tierra. Esta amiga nos contó también que llevó una cesta de flores a uno de ellos, que bajó la cabeza como si fuese a llorar, agarrado a un fusil enorme de la altura de nuestra amiga, y ella le habló bajito. Nosotros queremos la tierra, no queremos guerra. Otro amigo nos contó que su padre ya consiguió la tierra. Ellos trabajan en la cooperativa, tienen casa, una escuela bonita, muchas frutas, tienen hasta tractor. Pero él dijo que todos tuvieron que luchar mucho para conseguir todo esto. Nuestros padres están siempre luchando y nosotros también vamos a luchar. Nuestros padres dicen que vamos a producir bastante para alimentar a todo el pueblo, pero muchos de nuestros amigos dijeron que es difícil vender la producción porque el gobierno no ayuda en nada. Ellos tienen que ir a las calles a vender lo que producen para ayudar a los padres. Nosotros, sin tierriña, queremos la tierra y condiciones para producir. Queremos la reforma agraria porque soñamos con un futuro mejor, una vida más digna. Queremos jugar sin miedo de la violencia, queremos estudiar, tener derecho y todo aquello que está escrito en el Estatuto del Niño y del Adolescente. Por eso, invitamos a todo el pueblo, niño, niña, padre, madre, abuelo, abuela, jóvenes, vamos a hacer la reforma agraria. No podemos esperar que los niños se mueran de hambre.

0: En La Rosa de los Vientos, la niñez en el mundo del revés. Ay, los derechos del niño, piensan las niñas. Nuestros derechos. ¿Quién dice cuáles son los derechos? ¿Quién los da? ¿Quién los quita? Ellas saben de las niñas que, como ellas, han sido robadas de sus familias, que les ha sido negado su nombre, el nombre de su padre, el nombre de su madre, que han vivido en familias apropiadoras, hijas e hijos expropiados de sus familias. ¿Quién tiene derecho a robarles sus derechos?
1: A esta hora exactamente.

Ellas saben de niñas y niños que han crecido desconociendo su historia individual y desde luego su historia social. Y saben de esos hijos e hijas que una vez que han crecido han hecho de la identidad y de la memoria la manera de escribir ellos mismos una nueva historia.

0: la calle.
1: Las niñas van sabiendo que esas niñas y niños al crecer no quieren olvidar, no quieren perdonar. Que en Argentina escrachan a los asesinos de sus madres y de sus padres, que en Chile funan a los responsables de tanto dolor. Las niñas se preguntan, ¿quién escrachará a los responsables de la mortalidad infantil, de la prostitución infantil, del analfabetismo, de la explotación de la infancia? Se preguntan las niñas, ¿quién?
0: No debe andar el mundo con el amor descalzo, enarbolando un día

Las niñas se enteran que el terror que sembró hijos e hijas sin madre, sin padre, niños sin historia, hermanos sin hermanas, no ha sucedido solo en Argentina, en Uruguay o en Chile. Se enteran que a los botines de guerra, los militares que condujeron la represión en América añadieron otro negocio: la venta de niños. Un millonario tráfico que mueve 20 millones de dólares. La corrupción y la impunidad han dejado en Guatemala un rastro de niños exportados para adopciones internacionales. También en El Salvador, la guerra contra los insurgentes incluía el secuestro de menores entregados a familias en el extranjero. En Brasil, se plantea por primera vez la repatriación de más de 200 niños adoptados ilegalmente, según ha confirmado una investigación parlamentaria. Y en Colombia, 1.250 menores fueron comprados en el mercado clandestino de adopciones internacionales entre 1996 y 1997. Esto lo denuncia la UNICEF, que señalaba que el negocio de las adopciones internacionales es un monopolio en poder de unos pocos notarios, que cada año comercian con más de 100.000 niños guatemaltecos, con tarifas que oscilan entre los 15.000 y los 30.000 dólares.

niñas cantan sus cantos, cuentan sus cuentos, repasan sus cuentas. Se enteran que hay niños y niñas que navegan en el barco de las resistencias. Desde Chiapas les llega la carta de los pequeños zapatistas que dicen... Somos indígenas chiapanecos. Somos pobres. Somos los no nacidos para nuestro gobierno, para nuestros compatriotas, para las asociaciones de derechos infantiles, para la ONU, para los periódicos, para la televisión, para la radio, para los presupuestos gubernamentales, para el Tratado de Libre Comercio, para el mundo entero. Nosotros no existíamos antes del 1 de enero de 1994. Nunca existimos, puesto que nadie llevó la cuenta de nuestro nacimiento ni de nuestra muerte. Lo peor de todo es que tampoco para ustedes, niños y niñas de México y del mundo, existíamos.

Nosotros no conocíamos ni los dulces, ni los juguetes, ni las medicinas, ni los hospitales, ni las escuelas, ni los libros, ni la leche, ni la carne, ni las verduras, ni los huevos. Y la mayoría de nosotros ni siquiera la ropa. Nuestros padres y nuestros hermanos mayores tuvieron que morir peleando para que nosotros conociéramos estas cosas. Ellos salieron en la última noche del año de 1993 y muchos ya no regresaron. Algunos nos dicen que murieron peleando. Nosotros no conocíamos esa manera de morir. Conocíamos la muerte por calentura, por diarrea, por enfermedades que matan sin tener nombre, pero no conocíamos la muerte que se encuentra peleando.

Nosotros preguntamos que si en la guerra se gana algo. Nos contestan que ellos no ganan nada, pero que nosotros, los niños de estas tierras, sí vamos a ganar.

0: les dice a las niñas ese tal Eduardo Galeano, día tras día se niega a los niños el derecho a ser niños. Los hechos, que se burlan de ese derecho, imparten sus enseñanzas en la vida cotidiana. El mundo trata a los niños ricos como si fueran dinero, para que se acostumbren a actuar como el dinero actúa. El mundo trata a los niños pobres como si fueran basura, para que se conviertan en basura. Y a los del medio, a los niños que no son ricos ni pobres, los tiene atados a la pata del televisor, para que desde muy temprano acepten como destino la vida prisionera. Mucha magia y mucha suerte tienen los niños que consiguen ser niños.
1: Como ahora pienso.
0: Las niñas quieren ser niñas. Las niñas no quieren despertar de ser niñas. Bailan y cantan, juegan y ríen. Sueñan. El mundo puede ser un día de todos los niños y niñas. El mundo un día será al revés del reino del revés. El mundo un día será como en los cuentos de la María Elena. El mundo tendrá lugar para la felicidad. Ellas cierran los ojos e imaginan que Hansel y Gretel viven hoy en un campamento de los sin tierra. Allí no son ricos, no, pero no pasan hambre. Ellas sueñan que la Cenicienta ya no espera al príncipe salvador, que ella construye su reino junto a las comunidades zapatistas. Ellas esperan que haya un mundo en el que las caperucitas rojas puedan convivir con los lobos, y los lobos ya no teman a los cazadores, y las abuelas no necesiten que les lleven una cesta con comida, sino que cobren al día sus jubilaciones.

0: Piensan que debe haber otras maneras de vivir la infancia de la vida, su niñez. Las niñas piensan que es posible cantar cantos que enciendan la imaginación, que inventen un sueño de ternura, que descubran un mundo por crear. Las niñas sienten que es posible imaginar otro mundo para sus juegos y jugar por jugar. Y crecer jugando.
1: Ay, como saben los niños. Los niños que nada saben.

0: Hasta aquí.
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Hola, ¿cómo les va? Bienvenidas, bienvenidos a Lo Pasado Pensado. Y vamos a hablar del primer golpe de Estado de la historia argentina del siglo XX, 6 de septiembre de 1930.

Pongámonos en contexto. Estamos en 1928, Yrigoyen ganó las elecciones, realmente con una mayoría aplastante, lo que se conoció como el plebiscito, ganándole a la coalición de derechas, así llamada, del alvearismo, casi por el doble de los votos. Yrigoyen va a gobernar en esta segunda presidencia, ya grande, con algunos problemas de salud, pero enfrentando una situación compleja, porque le va a tocar nada más y nada menos que en este periodo de gobierno la crisis mundial del capitalismo de octubre de 1929, que va a poner a todo el mundo en riesgo. Empezando por los Estados Unidos, y como vos sabés, las potencias trasladan los efectos negativos de su crisis a la periferia. En nuestro caso, nuestra potencia dominante era Inglaterra, que nos va a bajar el precio de los commodities, que va a elegir qué nos compra, cómo nos compra, lo cual va a provocar una tremenda crisis económica en toda América Latina y, por supuesto, también en la Argentina. Y la gente va a terminar echándole la culpa de esta crisis a Yrigoyen. Acompañado de esto, una campaña de prensa salvaje, llevada adelante fundamentalmente por los grandes diarios, incluyendo Crítica, el diario más leído, que acusa a Yrigoyen de loco, de senil, que no está en condiciones de conducir el país. Todo esto va creando un caldo de cultivo. El radicalismo le va muy mal en las elecciones de mediados de 1930. Y además está con un planteo muy interesante, que es la idea de nacionalizar el petróleo. Para 1930, el gobierno manda un proyecto a la Cámara de Diputados que era la nacionalización del petróleo y que quede todo en manos de YPF. Esto es un elemento que le preocupa muchísimo al poder. Empiezan los lobbies, fundamentalmente norteamericanos, que van a tener bastante que ver con la preparación de este golpe cívico-militar de 1930. Es importante que pensemos que la gente no tenía idea lo que era un golpe militar y, por lo tanto, mucha gente va a creer que el golpe puede ser para bien, que este golpe va a traer algún alivio a esta situación de agobio en la que estaba, pasándola muy mal, en la miseria que se estaba viviendo y que va a ser reflejada muy bien por los famosos tangos sociales de aquella época. Por lo tanto, el golpe va a tener cierto consenso social, ¿no? Esta preparación del golpe, que dice esto ya no da más, se acaba todo, movimientos de tropas que van a tener fundamentalmente a dos líderes, el general Justo y el general José Félix Uriburu, dos generales bastante diferentes. Justo, un general más liberal, y Uriburu, un tipo muy ligado a las ideas fascistas, un hombre corporativista, ultracatólico, conservador, pero que coinciden momentáneamente en el golpe con la idea de derrocar al presidente Yrigoyen. Dentro del sector de Justo había un joven oficial que era Juan Domingo Perón, que creía que era la solución ese golpe de Estado y que luego se va a hacer una profunda autocrítica, pero como mucha gente va a decir, ¿no vas a decir que Perón participó del golpe? Sí, efectivamente lo estamos diciendo, Perón participó del golpe de 1930. La semana previa todo el mundo sabe que algo está por venir, hay un movimiento de tropa, hay muchos rumores, mucha campaña psicológica y todo se pone en marcha en la madrugada del 6 de septiembre, cuando parten los cadetes del colegio militar, se moviliza la incipiente Fuerza Aérea, bueno, un movimiento de tropas que termina finalmente tomando la Casa Rosada. El presidente Yrigoyen se dirige a La Plata, presenta su renuncia y es enviado prisionero a la isla Martín García. Se instala en el poder entonces el general José Félix Uriburu con un gabinete de lujo, dicen ellos, en realidad todos empresarios vinculados a la ganadería y fundamentalmente a la industria petrolera. El vicepresidente es nada más y nada menos que Santa Marina, el presidente de la sociedad rural y uno de los hombres más ricos de la Argentina. Si te fijas en el gabinete, que lo puedes ver en internet, todos son empresarios, dueños de banco, funcionarios de empresas norteamericanas de petróleo, de empresas inglesas. Ese es el gabinete que tiene el dictador Uriburu. Obviamente, una de las primeras cosas que pasa con Uriburu es que se frena absolutamente este proyecto de nacionalización del petróleo, ¿no? Y obviamente un crecimiento exponencial de la presencia de las empresas petroleras norteamericanas e inglesas en el mercado argentino. Ahora bien, ¿cómo va a aplicar este plan económico que consiste fundamentalmente en un recorte brutal, la expulsión de 30.000 empleados públicos, la aplicación de ajustes en todos los niveles, reducción de los presupuestos de educación, de salud, etcétera? ¿Cómo lo va a aplicar?
obviamente con la represión. Y la verdad que el modelo de Uriburu es un modelo tremendamente represivo que incluye, por ejemplo, fusilamientos de opositores como el obrero Joaquín Penina en Rosario y la creación de una división de orden social encabezada por el comisario Leopoldo Lugones, hijo, el hijo del poeta, que va a implementar los interrogatorios a los detenidos, torturas muy salvajes, entre ellas la picana eléctrica. Son miles los presos políticos en todo el país y comienza a aplicarse entonces un régimen de ajuste brutal, el cual va a incrementar la desocupación, la desolación, los desalojos en todo el país, donde la crisis ya tiene un carácter brutal, la famosa crisis de 1930. Bueno, como te decía, son gravísimas las consecuencias sociales de este golpe de Estado, de esta crisis mundial del capitalismo desatada en 1929. Fíjate lo que dice Juan José Real sobre Villa Desocupación, la primera gran villa miseria de Buenos Aires que nace justamente con este golpe y con esta crisis de 1930. Vimos aparecer en Puerto Nuevo una inmensa aglomeración que no podríamos llamar como hoy villas miserias ni ranchos. Eran una especie de tabucos, chozas misérrimas que se extendían por cuadras y cuadras. Vimos aparecer debajo de los puentes de esos ramales que atravesaban Avellaneda desde Puente Alsina a Dock Sud, masas de hombres sin trabajo, sin pan, que durante el día deambulaban por la ciudad solicitando trabajo o ayuda. Se hace un censo de desocupados que indica que hay 393.997 desempleados. El querido Raúl Escalabrini Ortiz pone en duda esta cifra y dice que estas cifras fueron recogidas por la policía, que fue de puerta en puerta indagando la existencia de haraganes obligados, que todos negaban por temor a que quisieran encarcelarlos. Hay en Argentina más de 3 millones de hombres inactivos que vegetan perseguidos por la policía, la crítica de los diarios y la más indigna miseria. Y fíjate lo que dice el equivalente al ministro de Economía, ¿no?, que era el ministro de Hacienda, Enrique Uriburu, el ministro de Hacienda de Uriburu, pariente del dictador Uriburu, en un discurso que da en la Bolsa de Comercio. El orgullo con el que dice estas cosas. Alrededor de 20.000 personas han sido separadas de sus puestos por razones de economía en los distintos ministerios, sin contar las reparticiones autónomas en las que las cesantías fueron también apreciables, como en los ferrocarriles del Estado, con 3.500 personas, el Consejo Nacional de Educación con 14.000. Habría sido posible llevar mucho más lejos esta cifra, pero es evidente que en los momentos actuales la aplicación de esta idea hubiese traído consigo serias perturbaciones sociales que deben evitarse a toda costa. La crisis del 30 va a traer consecuencias sociales inesperadas que van a cambiar la estructura económica de la Argentina. La crisis del campo, donde la gente se queda sin trabajo por la baja de los precios de los commodities, es decir, chacareros que deben vender sus campos o que les son hipotecados y rematados, los peones rurales que se quedan sin empleo, se trasladan en masa hacia la ciudad donde empiezan a nacer las industrias que empiezan a producir localmente lo que antes importábamos, es decir, la famosa sustitución de importaciones. Comienzan a surgir las fábricas para fabricar acá lo que no podemos seguir importando porque estamos absolutamente quebrados. Así que comienza un proceso de industrialización, de erradicación de gente de las provincias en Buenos Aires que va a traer muchas consecuencias sociales y la conformación de un nuevo proletariado argentino que va a tener consecuencias en la evolución socioeconómica de la Argentina. Empezaba entonces lo que llamamos la década infame, a la que vamos a dedicar un capítulo especial, pero te

Es la hora 18.

0: ¡Qué maestro, Gillespie!
1: ¡Para todos ustedes!

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0: El amor es correspondido, querido.
1: Pa.
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1: El genocidio de los pueblos originarios de la Patagonia.
0: Lo narra el profe Silvio Winterbaum.
1: Hacia 1860, desde Inglaterra y el resto de Europa, había una gran demanda de las lanas y cueros que se producían en nuestro país. Fue entonces que los sectores dominantes decidieron apropiarse de muchas más tierras para hacer crecer ese enorme negocio. También les preocupaba la posibilidad de que el gobierno de Chile avanzara sobre las tierras de este lado de la cordillera. Los grandes estancieros prestaron dinero al gobierno para equipar al ejército con todo lo necesario y adueñarse completamente de los territorios de La Pampa y la Patagonia. En 1876, Adolfo Alsina, ministro de Guerra de la Nación, envió tropas para ocupar casi todo lo que hoy es la provincia de Buenos Aires, y en los años siguientes se internó en lo que hoy es La Pampa, llevando adelante una política de negociaciones y construyendo una zanja defensiva de más de 300 kilómetros de largo. Poco después, con Julio Argentino Roca, la política cambió y el gobierno decidió avanzar por la fuerza de las armas. Así fue que entre 1879 y 1885, el ejército argentino realizó las expediciones conocidas como Conquista del Desierto y ocupó toda la Patagonia.
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1: No sabemos exactamente cuántos habitantes había antes de las campañas militares, y por eso es imposible hablar de un número de víctimas directas. Casi no hubo batallas. Se trató de una cacería, porque el ejército tenía armas mucho mejores. Muchos miles murieron, otros lograron escapar hasta Chile. Algunos prisioneros los llevaron como soldados al ejército, o a trabajar en las estancias de los ganaderos de Buenos Aires, a los cañaverales de Tucumán, o a picar piedras a la isla Martín García. Las calles empedradas de la ciudad de Buenos Aires son el resultado de ese trabajo esclavo. Los niños y las niñas fueron regalados. Algunas mujeres fueron llevadas para trabajar como sirvientas en las casas de las familias ricas. Los diarios de la época llamaban a las acciones militares del ejército guerra contra el indio. Pero tal guerra nunca existió. Los crímenes que el ejército argentino y los estancieros patagónicos llevaron adelante contra los pueblos originarios constituyeron un genocidio. ¿Por qué? Porque ellos tomaron y llevaron adelante la decisión de exterminar a estos pueblos y aniquilar su cultura. Los hechos confirman esto. Casi no hubo enfrentamientos armados entre el ejército y los pueblos originarios. En muchos casos el ejército atacaba directamente a las tolderías donde solo había mujeres y niños cuando los hombres no estaban. En otros se trató directamente de fusilamientos, como los que llevaron adelante, entre otros, el estanciero José Menéndez y Alexander McLennan en Tierra del Fuego. Las familias apresadas eran dispersadas y las madres separadas de sus hijos, de 2, 3 y hasta 8 años, para que no se reprodujera su cultura, sus conocimientos, sus tradiciones. Unos y otros eran entregados por separado, como mano de obra esclava, incluso publicando avisos en los diarios. Grupos enteros fueron enviados a los ingenios azucareros del norte del país. Existieron varios campos de concentración en cercanías de las actuales localidades de Balcheta, Junín de los Andes, Carmen de Patagones, Chichinales, Rincón del Medio, Malargüe, la isla Martín García. Allí murieron de hambre y enfermedades gran cantidad de mapuche y tehuelche e integrantes de otros pueblos. Las campañas militares para expulsar a los pueblos originarios de sus territorios, llamadas Conquista del Desierto en Argentina y Pacificación de la Araucanía en Chile, ocurrieron casi en forma simultánea. En Chile finalizó en 1881, en Argentina en 1885. En ambos casos, dijeron que los pueblos indígenas representaban a la barbarie frente al progreso que venían a traer los nuevos estados. Pero el verdadero propósito fue apropiarse de sus riquezas para insertar, a los nuevos países en formación en el orden económico mundial de esa época como proveedores de productos agrícolas, ganaderos, forestales y mineros. En este sentido, el periodista e historiador Pedro Cayuqueo nos plantea en relación a lo sucedido. Acá había una sociedad muy avanzada, rica, ganadera, comerciante, con vastos territorios, con abundancia. Así lo relatan los cronistas que la recorrieron de punta a punta. Una sociedad de bienestar, muy poblada, que tenía las mejores tierras para el cultivo y los mejores ganados del cono sur de América. Esto motivó que dos repúblicas que estaban en formación decidieran invadir a estos vecinos que gozaban quizás de una bonanza económica que ameritaba una invasión militar. El resultado fue, además del genocidio y el despojo de sus riquezas, la división artificial y forzosa del pueblo mapuche y de su Hualmapu, histórico, en dos estados-nación diferentes, la desarticulación de su organización social y territorial y la imposición por la fuerza de la cultura de los vencedores.
0: Hasta aquí compartimos un nuevo episodio de Pensar la Patagonia, un podcast con temáticas patagónicas que permitan reflexionar desde el presente sobre la historia, los protagonistas, la economía, los pueblos originarios y la actualidad de nuestros territorios patagónicos. Pensar la Patagonia es una producción de la editorial Pido la Palabra, guión y conducción, el profesor Silvio Binderbaum. Producción general, edición de sonido y locución, ¿quién te habla? Fernando Barraza. Todos los títulos de nuestra editorial se encuentran en nuestra web, enseñarlapatagonia.com.ar, y en nuestras redes sociales, Pido la Palabra, YouTube, Facebook e Instagram. Allí es posible acceder al catálogo y a bibliografía y videos de libre acceso sobre los más diversos temas de nuestra agenda, que es, por supuesto, la de nuestros territorios. Hasta un próximo episodio. Nos volvemos a encontrar dentro de muy poco por esta misma vía.
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3: que en el contexto social inmerso en una dominación masculina, el cuerpo se torna como objeto sexuado y como depositario de principios de visión y de división sexuante, es decir, que el orden social funciona como una inmensa máquina simbólica.
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5: Es la hora 18:52.

puntos de vista. En algún lugar del tiempo, más allá del tiempo, el mundo era gris. Gracias a los indios Ishir que robaron los colores a los dioses, ahora el mundo resplandece y los colores del mundo arden en los ojos que los miran. Ticio Escobar acompañó a un equipo de la televisión que viajó al Chaco desde muy lejos para filmar escenas de la vida cotidiana de los Ishir. Una niña indígena perseguía al director del equipo, silenciosa sombra pegada a su cuerpo, y lo miraba fijo a la cara, de muy cerca, como queriendo meterse en sus raros ojos azules. El director recurrió a los buenos oficios de Ticio, que conocía a la niña y entendía su lengua, y ella confesó: «Yo quiero saber de qué color ve usted las cosas». El director sonrió: «Del mismo que tú». «¿Y cómo sabe usted de qué color veo yo las cosas?».

tenemos un violín.

0: Muchas gracias. Parte del aire. Mi madre, mi padre por ahí. Y mis hermanos.
1: Eso.

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sido que las músicas más jóvenes de esta época hagan covers de este tema. Gracias, Feli. Te mando fuerza y amor. Y muero por escuchar tu versión.

Es la hora 19:50.

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